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5: 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Ahorita nosotros nos viene una epidemia. ¿Qué va a pasar con nosotros? ¿Cómo van a atacar eso? Ayudar a las personas que estamos acá. Eso es lo que nosotros queremos saber.
6: Sí, es muy difícil. La única manera que sobreviva alguien es que esté en un espacio realmente abierto o que hayan quedado que si en una cocina, algo donde tengan algo que tomar, que comer.
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7: Por supuesto, agradecer a los ministerios implicados, aquí presentes también, al decano del COAM, que es el lugar donde nos acoge una vez más en un acto importante para este gobierno y por supuesto también al resto de autoridades, señoras y señores. Empezaré también con una breve anécdota, ¿no? Y es que apenas hace 2 meses, cuando pusimos en marcha todo el proceso de regularización, pues conocí a una mujer migrante que se llama Diana, ¿no? Es peruana, vive en Madrid, dirige un centro de estética y cuando llegó a España dejó en Perú a una hija de apenas 1 año. Y nos contó además en esa reunión que fue precisamente por ella por quien tomó la decisión de venir a España. Pensémoslo por un momento, separarse de los que más quieres para intentar ofrecerles un futuro mejor. Puede resultar paradójico, pero esa es la realidad y la decisión de muchísimas personas migrantes, ¿no? Bueno, Diana durante 3 años vivió sin papeles, trabajó como interna, sin contrato, por tanto sin derechos laborales, sin poder abrazar a su hija mientras se cuidaba de los hijos e hijas de otros. Su vida evidentemente cambió gracias a un proceso extraordinario de regularización impulsado también por una administración progresista en 2005. La historia de Diana es la historia de un éxito personal que me gustaría reivindicar, pero también lo es de un fracaso que yo diría podríamos calificar de colectivo, ¿no? Porque ella ya estaba aquí, vivía aquí, trabajaba aquí, contribuía a la prosperidad del país aquí. Y solo lo que sucedía, lo que sufría, es que le negábamos la posibilidad de hacerlo con derechos y sin la posibilidad, por tanto, de aportar todo su talento a nuestro país. Cuando condenamos a una persona a la invisibilidad, creo que hacemos a nuestro país un país peor. Perdemos todos, perdemos su contribución, debilitamos también nuestra propia convivencia. Por eso, el Gobierno de España ha puesto en marcha en los últimos años una política migratoria que yo calificaría de responsable, que pone el foco en garantizar la migración legal, segura y ordenada. Porque mientras otros, desgraciadamente, hacen política con la migración, nosotros hacemos política migratoria. Una política que entiende las migraciones como lo que son, un fenómeno consustancial a la historia de la humanidad, que asume que las causas que mueven a las personas, también a los españoles, no hace mucho tiempo, no en la época de la dictadura o durante la guerra civil, sino incluso después de la crisis financiera, ¿no? Y el fracaso de la respuesta que dio Europa, cuando vimos a muchísimos jóvenes de nuestro país emigrar a otras partes del mundo, singularmente a Europa. Bueno, pues este gobierno ha puesto en marcha en los últimos años una política migratoria responsable que pone el foco en garantizar una migración legal, segura y ordenada, porque entendemos que es importante hacer esa política pública, como antes se relataba, ¿no? Asumimos que las causas que mueven las personas para migrar son mucho más fuertes que las dificultades que pueden encontrarse en el camino y además, viendo a Ángel Víctor, que estuvimos al ministro acompañando al Papa precisamente en las Islas Canarias, vivimos relatos muy duros, muy dolorosos, dramáticos de personas migrantes que lo dejaron todo precisamente para tratar de ofrecer una oportunidad y futuro a sus familiares. Que sabe que, por tanto, no hay un muro o una barrera que frene la voluntad de alcanzar una vida mejor y que entiende que las migraciones, bueno, ofrecen innumerables oportunidades, pero también generan desafíos a las propias sociedades a las que acogen esa migración. Desafíos a los que debemos responder, por tanto, con inteligencia, con sentido común. Solo hay 2 maneras de afrontar las migraciones. Una, desgraciadamente, la estamos viviendo también en España, pero, por supuesto, en Europa y en otras muchas partes del mundo. que es negar esa realidad, esa identidad que tenemos consustancial al ser humano, que es la migración, y por tanto alimentar el miedo, agitar discursos xenófobos que no resuelven ningún problema. Y pongamos, por ejemplo, el dato de una comunidad autónoma, como es la Comunidad Autónoma de Extremadura, con el menor porcentaje de población extranjera de España. Apenas un 4% tiene Extremadura. Es también la región más segura de nuestro país y la que más barata tiene la vivienda, tanto para la compra como para el alquiler. Y además es una de las comunidades autónomas que más sufre el reto demográfico, el invierno demográfico que asola a todo Occidente y por tanto también a Europa y a nuestro país. Y sin embargo, bueno, pues ha habido formaciones políticas que han convertido la migración y la delincuencia en el principal problema de su campaña electoral. No porque lo dijeran los datos. He dicho antes, la comunidad extremeña es de las más seguras de España, sino porque necesitaban construir su relato. Hay una cifra que resume perfectamente lo que está en juego. Sin inmigración, España perdería un 19% de su Producto Interior Bruto en 2050 y un 22% en 2075. Por tanto, un 19% menos de aquí a 25 años y un 22% de aquí a 50 años. ¿Y esto qué significa? Desde el punto de vista empresarial, desde el punto de vista también laboral. Bueno, pues por ejemplo, que 90.000 bares tendrían que bajar la persiana, que 50.000 aulas de primaria y secundaria se quedarían sin alumnos y sin alumnas, que desaparecerían en torno a 220.000 explotaciones agrícolas, por tanto una de cada tres. Ese es el país que quieren algunos, un país ensimismado y por tanto vacío, más pobre, más débil, con menos recursos para financiar su estado del bienestar y la cohesión social y la cohesión territorial. Además, lógicamente, de garantizar su crecimiento económico para después poder ser redistribuido. La segunda forma de afrontar las migraciones es no negarla, sino asumir la realidad y, por tanto, gobernarla. Gestionar el fenómeno para aprovechar sus oportunidades y también, lógicamente, para responder a los desafíos que la migración entraña. Y España y su gobierno, por extensión, ha elegido este camino. Lo hacemos, en primer lugar, por coherencia con nuestro propio pasado, antes hacía referencia a ello, porque sabemos lo que significa emigrar. Lo hacemos no solamente por coherencia, sino también por responsabilidad, y lo hacemos también por inteligencia, porque en un país como todo Occidente, que sufre el invierno demográfico, la inmigración, además de las políticas de familias que está poniendo en marcha desde hace ya un tiempo este gobierno en marcha, como decía antes, la inmigración ayuda a cubrir esas necesidades laborales, también a sostener el estado del bienestar y mantiene vivos muchos territorios. Recuerdo el verano pasado, mientras asolaban los incendios muchas de las regiones de nuestro país, encontrarme con un alcalde de Villablino, en León, y decirme que querían migrantes en su pueblo precisamente para poder no cerrar las aulas y poder sostener ese municipio. Por tanto, también por inteligencia lo hacemos, y por supuesto que lo hacemos por humanidad, por empatía. Gobernar, amigos y amigas, es decidir, y algunas decisiones que se toman desde el gobierno hablan no solo del país que somos, sino también del país que aspiramos a ser. Y yo creo que esta es una de ellas, una de las decisiones más importantes, más trascendentes que puede tomar una administración. Porque así es como queremos que el mundo vea a España, como un país que respeta, que protege y que ampara los derechos humanos. Un país que mira a su alrededor, como debemos hacerlo nosotros también a diario, con empatía, y que reconoce la dignidad de quienes ya viven, trabajan y construyen su proyecto de vida entre nosotros y nosotras. Una España, en definitiva, que será mejor de lo que ya es, y no solo por tomar una decisión inteligente y buena para nuestra economía, que sin duda alguna lo es, sino porque ahora, precisamente ahora, hace lo único decente y moralmente aceptable, que es dar la mano en lugar de dar la espalda a la realidad migratoria de nuestro país. España nunca ha avanzado levantando muros. Bueno, yo diría que ninguna sociedad ha avanzado nunca levantando muros entre quienes comparten un mismo futuro, lo hacen las sociedades y ese es el camino que ha tomado España, ampliando derechos, fortaleciendo la convivencia, apostando por la integración. Por eso estoy convencido de que el día de mañana recordaremos este paso como una decisión que hizo a España un país más justo, más fuerte y sobre todo, y es lo que hoy estamos celebrando, una España mejor. Una España mejor, porque una España que reconoce derechos, que reconoce la dignidad de sus personas, hace de su país un país mejor. Y además, permitidme que lo diga, y también a los medios de comunicación, para que en el debate público, o el publicado al menos, también se puedan arrojar cifras sobre cuál es el funcionamiento, la buena marcha de esa política. Porque son políticas que funcionan. Casi la mitad del crecimiento del PIB desde el año 2022 se explica por la llegada de personas migrantes. Alrededor del 20% del crecimiento del PIB per cápita de los últimos años está vinculado a su contribución. Cuando, por tanto, integramos como país, pues lo que hacemos es avanzar, es crecer, es progresar, conjuntamente. Y por cierto, que nadie se engañe, todo esto lo estamos haciendo sin renunciar al control de nuestras fronteras. En muchas ocasiones, de manera interesada, se trata de vincular la migración con la llegada de migrantes de manera irregular, sobre todo engañados por las mafias que trafican con seres humanos y que lo que hacen precisamente es poner en riesgo la vida de seres humanos. Lo hemos visto en el Mediterráneo y también, lógicamente, en la costa atlántica de África. Pero si nos centramos en los datos, en lo que llevamos de año, las llegadas irregulares se han reducido un tercio respecto al mismo periodo del año 2025. Y en el caso de las Islas Canarias estamos hablando de una reducción de más del 70%. Por tanto, frente a ese supuesto efecto llamada, ¿no?, que dicen algunos, los datos. Y frente al miedo, pues una política rigurosa. Y frente al odio, humanidad, empatía. Por eso, querida ministra Elma, hoy damos un paso más con la presentación del Plan de Integración y Ciudadanía, una propuesta de España para gestionar las migraciones de una forma ordenada, justa, inteligente, coherente además con lo que hemos venido desarrollando durante estos últimos años, un plan para mejorar la vida de quienes llegan y también la de quienes los recibimos, de la sociedad que acoge, que es la sociedad española. ¿Para qué? Bueno, pues para aprovechar las oportunidades que aporta la migración y para responder, como he dicho antes, a los desafíos sociales que esta genera. Debemos decirlo con claridad, la convivencia no está libre de tensiones, lo sabemos. Por eso creo que integrar y otorgar ciudadanía no es negar los problemas, los desafíos que tenemos por delante, es reconocerlos, es afrontarlos y resolverlos. España ya lo ha hecho antes, lo hizo cuando los polos industriales, por ejemplo, recibieron a trabajadores y trabajadoras de todos los rincones del país, por cierto, también de la comunidad autónoma a la cual antes hacía referencia, Extremadura, cuando millones de españoles y españolas dejaron el campo para instalarse en las barriadas de muchas ciudades, también aquí en Madrid, y cuando a comienzos de este siglo nos convertimos en un gran país receptor de migrantes llegados de otros países. Porque si existe algo que signifique ser español es precisamente eso. Como concepto de ciudadanía, ¿no? Nuestra capacidad de acoger, pero también de integrar y, por tanto, de avanzar juntos. Por eso hoy lanzamos este plan impulsado por el Ministerio de Inclusión, de Seguridad Social y Migraciones, un plan en el que han trabajado durante meses, y quiero también reconocerlo desde esta tribuna, una decena de ministerios, a los cuales quiero también, por supuesto, agradecer su trabajo, y que ha contado con las aportaciones de la sociedad civil, y quiero de nuevo decirlo, aquí antes se ha hecho referencia a ello, por parte de la patronal y de los sindicatos.
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11: 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De los mejores de los 48 que participamos. Muchos manos a manos. Un equipo muy intenso, muy valiente como su técnico, y no tengo más que decir que tenemos que ser un partido casi perfecto para seguir en la competencia.
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